0: persona también que es muy especial para mí. Lo conozco por más de 10 años. Lo conocí en una iglesia. Vida abundante.
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En un fuerte aplauso a Jesús, bien fuerte.

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Él una vez más, el Consolador, viene a nuestras vidas para guiarnos hacia nuestro primer amor, para envolvernos en una atmósfera de romance.

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Que se oiga fuerte ese aplauso en Los Ángeles.

Declaramos que no hay nadie como tú y que eres santo, que eres el rey. Sobre todo, eres el Dios de todo el universo. Apocalipsis 4:8. Una parte dice: y los seres vivientes allá en el cielo no cesan de decir: Santo, santo es el Señor.

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1: Es la 1 de la mañana, con 17 minutos.

¿Sabías que en el tabernáculo había una cortina que separaba al pueblo de la presencia de Dios? Pero el día que Jesús murió, se rompió la cortina para que todos pudiéramos entrar.

0: 4 horas en punto.
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Y por acá les acompañamos en esta mañana del domingo, amados hermanos, también le damos la bienvenida a la programación de Alegre de Despertar de esta fecha 14 de junio. Y siempre agradecidos con Dios que nos tiene con su paz y bendición, y también le acompañamos a ustedes, fieles oyentes, donde quiera que nos escuchen. Estamos ya iniciando pues el domingo. Siempre agradecidos con Dios porque Él nos ha guardado.

Y así es, siempre que le hablamos al Señor, Él escucha nuestra voz, conoce también nuestro corazón. Por lo tanto, también démosle gracias a Dios porque nos concede pues un nuevo día de vida en este 14 de junio. Juntos platiquemos con Él y démosle gracias también por todo lo que nos da cada día.

Señor Dios Todopoderoso, te doy gracias, Padre Celestial, por el regalo de este nuevo día. Gracias por el descanso, gracias por la vida, gracias por la oportunidad también de comenzar un nuevo día. Reconocemos que es usted quien nos ha despertado. Sus nuevas misericordias, Padre Celestial,

Padre Santo, reconocemos que no somos eternos y solamente estamos de paso en este mundo. Un día dejaremos de existir, pero queremos pasar la eternidad juntamente con usted, adorando su nombre, bendiciéndole con todo nuestro corazón. Padre Santo, gracias porque un día nos alcanzó con su gran misericordia. Y aquí estamos nuevamente, Padre Celestial, humillados delante de su presencia, dándole gracias también por nuestra vida, por nuestra salud, por todas las bendiciones que nos ha regalado y todas las que tiene también para con nosotros el día de hoy. Gracias, papayito lindo, bendice a todos los oyentes. Escucha también la oración de cada uno de ellos. Y que juntos alabemos su nombre, que juntos le cantemos, que juntos, Padre Celestial, siempre exaltemos su nombre. Gracias, damos en esta linda mañana por esa oportunidad de poder abrir nuestros ojos, nuestros labios también, y darle gracias porque reconocemos que todo es suyo. Aún nuestra vida le pertenece. Un día le recibimos en nuestro corazón y somos hechos hijos suyos, Padre Celestial. Bendice a todos los oyentes y que cada uno también reconozca la grandeza suya. Y aquellos que están viajando por diferentes lugares, cuida ese vehículo en donde se conducen, que así como salieron con paz y bendición, regresen, Padre Celestial, y cumplan el propósito por lo cual han salido este día. Sana al enfermo, levanta al caído, fortalece al débil, y Padre Celestial, ayúdanos a seguir adelante siempre, cada día, a seguir llevando el mensaje de salvación, anunciándole al mundo que hay un salvador de las almas y se llama Jesús, el único que dio su vida por amor a nosotros. Gracias, damos a esta linda mañana, y también que todo lo que hagamos sea para la gloria de su nombre. Oramos en el único nombre que es sobre todo nombre, el nombre de Cristo Jesús, nuestro único y suficiente Salvador. Amén.

Les acompañamos, amados hermanos, en esta mañana del domingo. Muchos en sintonía, viajando a su negocio, a su trabajo. También a otros descansando. Pero por acá nos gozamos siempre en la presencia de Dios, dando su nombre. También esperando por acá su comunicación telefónica al número 7760-0166. O también me puede enviar su mensaje al 40 86 26 66. Por acá le acompañamos también a hermana Cecilia Chun, también para su esposo, hermano Fermín, hermano Daniel también, gracias por la sintonía, viajando para esta población. Gracias, hermanos amados, por su sintonía. También por acá la comunicación de hermano Apolonio de León en Subchal San Miguel. Y pendientes también, hermano Apolonio, Dios lo bendiga también. Y por supuesto para usted también que está escuchando, le deseamos pues un bendecido domingo. Pues ya pasan 18 minutos, 4 de la mañana con 18 minutos. Y esta alabanza con los auténticos Arca de Noé dice: soy feliz.

0: Como siempre, la información de la hora correcta, amados hermanos. 4 de la mañana con 26 minutos. 4 con 26.
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0: nuevas. Y siente la confianza en Jesús. Recuerde que Él nos ama cada día de nuestra vida. Él es siempre pendiente de nosotros. No, porque con Dios tu historia no termina donde empezó el dolor. Dios no te suelta, aun cuando sientes que todo se cae. Solamente confiemos en Dios, que Él siempre está pendiente de cada uno de nosotros, amados hermanos. Y hoy para mí es de bendición recibir esa comunicación. Recuerde que
1: Dios está.
0: Pero por acá su comunicación, y también cuénteme dónde escucha usted la programación.
1: Cómo
0: no, está llegando la señal, pues. A veces cambia pues la potencia, pero esperamos que usted esté recibiendo la señal con claridad. Y por acá pues seguimos llevándole a usted más alabanza de bendición y también acompañándoles en este domingo, pues muchos ya instalando su negocio. A los comerciantes les deseamos pues un bendecido domingo. También para usted que está viajando a alguna actividad, espero que la pase muy feliz también. Escuchemos pues alabanza de bendición en este domingo.

0: acompañamos a hermano Darío Ventura, gracias por la sintonía en los cerezos, a su esposa también, hermana Lidia, a toda la familia siempre pendientes allá en los cerezos, a la familia Gómez también, escucha por ahí en los cerezos. Dios les bendiga, amados hermanos, por acá seguimos siempre con ustedes, llevándoles la bendición de Dios cada mañana, pues iniciando siempre alegre cada día, en el nombre de Cristo Jesús. Y pues sabía usted que el libro de los Hebreos, llamado también carta o epístola a los Hebreos, se encuentra en el Nuevo Testamento y tiene 13 capítulos. Sus enseñanzas destacan el poder de Jesús sobre todas las cosas y también ofrecen orientaciones prácticas para vivir con fe y valentía. Hebreos presenta también a Jesús como nuestro Dios maravilloso que nos une mediante una nueva alianza. El mensaje principal es no desistir y permanecer firmes creyendo en Cristo Jesús.
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0: Ya pasan 42 minutos, 4 de la mañana con 42 minutos.

Darío Ventura, Dios le bendiga también, adelante con Cristo Jesús, escuchando siempre cada mañana allá en Los Cerezos. Y también a su amada esposa, hermana Lidia de Ventura, gracias hermanos por su sintonía. Ah, pues le decía el libro de los Hebreos, se desconoce el autor del libro de los Hebreos, pues el texto no identifica quién lo escribió. Pues durante siglos se ha pensado que Pablo, o tal vez Bernabé o Apolo. La carta a los Hebreos se puede también dividirse en dos grandes partes. La primera presenta enseñanzas sobre la grandeza de Cristo, mostrando que Él es superior a los profetas, a los ángeles, a Moisés y al sacerdocio levítico. Y la segunda también ofrece consejos prácticos, animando a los cristianos a vivir por fe, perseverar y confiar en la esperanza que Dios ofrece.

Y siempre nuestro deseo es que usted pues se la pase muy feliz, siempre en sintonía cada mañana de la programación. Por acá les acompañamos, usted descansando, acostadito, y nosotros por acá también llevándoles siempre la bendición de Dios. Ya pasan 50 minutos, 4 horas con 50 minutos.

Siempre hablándole, amados hermanos, del libro de los Hebreos. En su contexto general también de la carta a los Hebreos, es animar a los cristianos judíos, quienes sufrían también persecuciones y eran tentados a volver a las antiguas prácticas de la ley. El autor presenta a Jesús como el sumo sacerdote perfecto, que ofreció un sacrificio único y definitivo, constituyendo los rituales y sacrificios del Antiguo Testamento. Él es también el mediador de la nueva alianza, garantizando acceso directo a Dios. Y siempre es nuestro deseo que juntos iniciemos alegremente cada día, amados hermanos. Recuerde que Jesús nos ama, que Él también, pues cada día está pendiente de sus hijos. Por lo tanto, por acá también solamente exaltamos su nombre. 4 de la mañana con 58 minutos.

0: de la mañana con 7 minutos, 5 con 7.
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0: Y por acá pues seguimos adelante con ustedes, acompañándoles, amados hermanos, en este domingo. Recuerden que estamos ya a fecha 14 de junio. Y por acá siempre hablándole de la palabra de Dios y ahora de la carta a los Hebreos. Fíjense que entre los principales temas destacan la supremacía de Cristo, la importancia de la fe, la perseverancia también ante las dificultades, la esperanza en la promesa de Dios y el llamado a la santidad. Y también el famoso capítulo de la fe en Hebreos 11 presenta el ejemplo de hombres y mujeres del pasado que confiaron en Dios y también permanecieron fieles, sirviendo de inspiración para todos los cristianos. Pues qué lindo siempre leer la palabra de Dios, porque nos anima, nos alienta, nos fortalece a seguir adelante confiando en Jesús.
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0: Por aquí pues escuchemos ahora, hermano, así es, hermano Marcos Witt, con esta alabanza cuando ya pasan 9 minutos, 5 de la mañana con 9 minutos.

0: Y siempre con fortaleza, siempre con la confianza en Dios, amados hermanos. Es que con Dios su historia no termina donde empezó el dolor. Recuerde que Dios no te suelta, aun cuando te sientas solo, Él no te deja caer. Cuando confíes en Dios, el miedo se aleja y te deja de mandar. Pues aunque tus fuerzas se sienten débiles hoy, la gracia de Dios es suficiente para ti.
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0: Dios está. Es porque los acompañamos en este domingo, amados hermanos, también en salud para Ariel Gómez allá en Reforma, para su familia, también para hermano Rolando Gómez, a su esposa hermana Audulia Agustín de Gómez, para Yesenia también, a su familia. Gracias, hermano, por la sintonía. Siempre pendientes allá en la Reforma.
1: Dios está aquí.
0: Y también allá en el Paraíso Comitancillo, hermano Antulio López, su esposa también Julia Sales. Siempre pendientes en el Paraíso Comitancillo.
1: María.

También por acá el saludo especial para hermana Uri Citalán y también para Rui Castro, ellos en Culbilla. Ahí también escuchando cada mañana, pues Dios los bendiga la familia Castro Citalán, hermano Rudy, también para Uri Citalán. Deseamos pues un bendecido domingo. El día pasan 18 minutos, 5 de la mañana con 18 minutos.

0: Señor. Qué buen ejemplo para reflexionar.
1: Cinco de la mañana, 5:28.

Y siempre la fe puesta en Jesús, amados hermanos, es que el propósito también de Dios para tu vida es más grande que cualquier error de tu pasado. Después de que la fe no hace que las cosas sean fáciles, hace que sean posibles. Pero nunca también dudes en confiar en el futuro desconocido para Dios, que ya lo conoce todo, que ya conoce tu mañana. Solamente sigamos confiando en Él, amados hermanos, porque Jesús, Él todo lo sabe, conoce también lo más profundo de nuestro corazón. Y por supuesto, por acá pues seguimos con ustedes acompañándoles en este domingo. Recuerde que estamos en la fecha 14 de junio y también por acá les acompañamos donde quiera que nos escuchen.

Y le acompañamos a hermana Paulina Díaz, escuchando allá en Sícabe de San Miguel Iztabocán. Dios le bendiga a hermana Paulina Díaz, su familia también, en Sícabe. Y que Shlemut Comitancillo, hermano Ramón Crisóstomo, también siempre escuchando cada mañana, hermano Ramón Crisóstomo, allá en Quechlemuj de Comitancillo. Mi caserío Belén Cancela, hermana Anita Mejía también. Rodrigo Odilio, siempre pendientes en caserío Belén Cancela, hermana Anita Mejía. Hermano Floribel Ortiz, también escuchando en San Pablo. Allá también nos escucha siempre cada mañana, dice hermano Floribel Ortiz, y también para su familia, la familia Ortiz, allá en San Pablo.

saludos a hermano Rodrigo Samayoa en Huehuetenango, ahí trabajando, pero siempre escuchando. Dios le bendiga, hermano Rodrigo Samayoa y su familia en Huehuetenango. Y aquí que es Juan Zipacapa, hermano Jaime Alvarado también, gracias por la sintonía. Hermano Jaime, su familia también escuchando, Yankee que es Juan.

Y ya nos gozamos en la presencia de Dios este domingo. Recuerde que Dios es bueno y Él es fiel. Él siempre está pendiente de nosotros. Y es que también solamente Dios puede convertir un desastre en un mensaje, una prueba en un testimonio, una prueba en un triunfo, una victoria en una victoria y una miseria en un ministerio. Con Jesús estamos seguros, amados hermanos, por eso por acá seguimos exaltando su nombre. Seguimos también acompañándole a ustedes que son fieles oyentes, siempre están pendientes, pues cada mañana. Ya pasan 46 minutos, 5 horas, 46 minutos.

Aquí lo acompaña hermano William, él también viajando allá en Atlanta, Georgia, en Estados Unidos. Se lleva de camino por acá también nosotros acompañándoles en esta mañana. Cada uno de ustedes, amados hermanos, donde quiera que nos escuchen. Hermano William lo hace por ahí en Atlanta, Georgia, también le acompañamos en su viaje. Sí, pero usted también que nos sintoniza pues en el autobús, en la camioneta, en el... donde quiera que esté, pues juntos siempre, iniciando con la alegría y con la bendición de Dios cada día. Recuerden también que el Salmo 91 dice que el que habita al abrigo del Altísimo morará bajo la sombra del Omnipotente. Así es que ánimo, hermanos, sigamos adelante confiando en Jesús. Siempre, cada día de nuestra vida, Él nos ama y también Él tiene un plan para cada uno. Y ya pasan 55 minutos de las 5 horas, 55 minutos. Por acá estoy llegando al final también de la programación de este domingo 14 de junio. Espero que usted la siga pasando muy feliz y también que continúe siempre en sintonía de Stereo Shaddai. Si Dios lo permite, será hasta el día de mañana, si Dios nos da la vida. Por hoy, pues, le agradezco y también la invitación para que nos escuchen mañana, si Dios así lo quiere. Esta alabanza dice, cuando más desalentado... 5 horas, 55 minutos.

0: 6 de la mañana, un minuto.
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0: Son las 6 de la mañana, con 59 minutos.
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0: Bendecimos el nombre de Dios, amados hermanos, por acá ya con ustedes en este domingo 14 del mes de junio, también saludándole a ustedes que son fieles oyentes.
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0: Y en sintonía también allá en la Gomera Santa Rosa San Lorenzo, saludamos a hermana Débora Gómez. Dios bendiga a hermana Débora, a su familia también. Gracias por estar siempre pendientes de la programación allá en la Gomera Santa Rosa San Lorenzo. Y también a Tehuitán saludamos a hermano Arnoldo Velázquez, también fiel oyente. Gracias por la comunicación y la sintonía, hermano Arnoldo Velázquez y la familia en Huitán, Quetzaltenango.
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0: Y por acá dando inicio también a la programación dominical, 7:03, 7:03, y esa alabanza dice: si tu presencia no va conmigo,

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1: Y es que, amados hermanos, siempre la Biblia ofrece principios sólidos y atemporales para construir un matrimonio saludable. Los pilares fundamentales incluyen colocar a Dios como el centro de la relación. Una relación de tres dobleces es más fuerte. Cuando ambos buscan a Dios, el matrimonio se fortalece. Así es que ánimo, hermanos, sigamos adelante siempre confiando en Jesús. Por acá les acompañamos siempre y también, por supuesto, gozando siempre, gozando de las bellezas de Dios que nos da pues cada día. Ya pasan 26 minutos, 7 horas con 26 minutos.

7:46 PM. Y también seguimos acompañándoles a ustedes, amados hermanos, en este domingo. Saludos a hermana Débora Gómez y su familia, siempre escuchando allá en La Gomera de Santa Rosa, San Lorenzo. Ahí nos sintoniza siempre, pues cada mañana. Y también especialmente cada domingo.

acá le saludamos a mi hermana que estará cumpliendo años el próximo 18 de este mes de junio. Le deseamos pues felicidades y que lo pase muy feliz. El 18 cumple años mi hermana Araceli Elizabeth Juárez López, cumple otro año más de vida el próximo 18 de junio. Le deseamos anticipadamente también pues, muchas bendiciones de Dios y que Dios le siga regalando vida, salud y más años para alegría de toda la familia.

Siempre con la paz y la bendición de Dios continuamos, amados hermanos, también pues informándole que ya pasan 48 minutos de las 7 y esa alabanza también dice quiero la paz de Dios.

Y es que, amados hermanos, siempre Dios nos libra del lazo del cazador, de la peste destructora. Con sus plumas también nos cubre y debajo de sus alas estamos seguros. Ah, porque escudo y adarga es su verdad. No temerás el terror nocturno, ni saeta que vuele de día, ni pestilencia que ande en oscuridad, ni mortandad que en medio del día destruya. Que confiamos en Dios, Él es el único que siempre nos cuida, nos bendice, nos ayuda a seguir adelante. Y sigo por acá anunciándole las buenas nuevas de salvación, amados hermanos, amigos también que pues no han hecho su decisión. Es importante que también pues reciban a Cristo en su corazón como su único y suficiente Salvador, porque los días siguen pasando. Él pronto viene por su pueblo, también nos llama a su presencia. Y la invitación pues está hecha para que usted también pronto lo haga. Recuerde que la palabra dice que con el corazón se cree para justicia, pero con la boca se confiesa para salvación. Por acá estoy llegando al final también de la programación de este domingo. Espero que pues siga pasando muy feliz y siempre en sintonía de Estéreo Shaddai. 7:53.

También le saludamos a hermano William, Dios lo bendiga, ahí trabajando arduamente allá en Atlanta, Georgia, pues mucho calor, dice hermano. Pues también saludamos a Ángel, gracias por la sintonía, amados hermanos. Esperamos que la pasen muy feliz también por acá. Les acompañamos siempre con la programación dominical. Ahora escuchemos también esta última alabanza que dice: siento el fuego.

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0: Son las 8 de la mañana, con 17 minutos.
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1: Son las 8 de la mañana, con 31 minutos.

0: Son las 9 de la mañana en punto.
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1: Las 9 de la mañana, con 16 minutos.

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1: Son las 9 de la mañana con 30 minutos.

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0: 10 de la mañana en punto.
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0: Gracias, Ralphie. Aquí a mi derecha tengo a Gadiel Espinosa. ¿Tu papá todavía vive, Gadiel?
1: Sí.
0: El papá de Gadiel compuso una canción hace... ¿cuántos años fue?
1: Como 35
0: años. Hace 35 años atrás, antes de que tú nacieras.
1: Sí.
0: Y yo tampoco había nacido.
1: Yo sé.
0: Bueno, ya había nacido. Pero esta canción ha bendecido.

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1: Son las 10 de la mañana, con 17 minutos.

Con este canto quiero recordar la vida de mi padre, quien fue mi inspiración para servir a Jesús, mi Rey soberano. Este era su canto preferido.

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1: Son las 10 de la mañana con 32 minutos.

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1: Son las 10 de la mañana con 48 minutos.

0: Son las 11 de la mañana en punto.
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0: esta tarde también aquí con nosotros.
1: Amén. Nos gozaremos y nos alegraremos en la casa del Señor. ¿Cuántos se alegran en la casa del Señor? ¿Cuántos también pueden afirmar esta palabra con un amén? Que dice en el Salmo 24: de Jehová es la tierra y su plenitud, el mundo y los que en él habitan. Amén. ¿Cuántos saben que todo es del Señor? Amén. También nosotros mismos, ni nosotros mismos podemos decidir por nuestra cuenta. Dios es el que decide por nosotros. Vamos a tener este momento especial para ofrendar, y de hecho ya algunas personas lo están haciendo, lo hacen. Los hermanos que estuvieron en el primer servicio también estuvieron ofrendando, estuvieron trayendo algo que prepararon para traer a la casa del Señor. Que Dios los bendiga, hermanos. Sabemos que Dios bendice al dador alegre. Sabemos que todo viene de Él. También el deseo, ¿verdad? El deseo, el querer como el hacer, viene de Dios. Que Dios los bendiga. Aún yo sé que algunos jóvenes tal vez no trabajan todavía, pero más si el papá le regala unos 20 quetzales, unos 50 quetzales, también debe de apartar algo, ¿verdad?, para traer a la casa del Señor, porque si en lo poco somos fieles, en lo mucho también vamos a ser fieles con el Señor. Queremos agradecer esta ofrenda de hermana Flor y Rodas. Con la ofrenda de 10,000 quetzales, hermana Flor y su familia, que Dios la bendiga, y al personal que trabaja también en la taquería, los famosos taquitos, son muy deliciosos y no cabe duda, hay mucha bendición también porque ella comparte para la obra del Señor. Yo creo que ella da bastante, ¿verdad? No está pensando solo el 10%. Pero sabemos que Dios la bendice de una manera muy especial, y así podemos ver y experimentar también que dando es como nosotros también recibimos. El que siembra cosecha, ¿verdad? La bendición del Señor, la que Él nos da, por eso también le damos a Él. Dios los bendiga, hermanos, quienes están pasando a ofrendar, así que también vamos a poner este sobre también en el alfolí, pero vamos a tomar en cuenta la petición de nuestra hermana Flori. Vamos a orar. Y si usted también está escribiendo en algún sobre, también ponga su petición ahí, que estaremos orando siempre, ¿verdad?, por esa petición. Vamos a orar, incline su rostro, vamos a dar gracias a Dios, y ahí personalmente usted sabe cuánto lo ha bendecido Dios. Tal vez no con dinero, pero con salud, con tantas bendiciones que usted ha recibido. Tiene una familia, no le ha hecho falta la comida. Tal vez usted no mira el efectivo, pero sí puede ver las bendiciones, que en la mesa no falta nada, y lo más necesario siempre lo tenemos. Amado Señor, gracias porque eres el dador de todas las cosas. De ti recibimos esas bendiciones, Padre. Gracias, Señor, por bendecir a cada familia, Señor. Sabemos que tú, Señor, has dado la inteligencia, la sabiduría, la salud, las ideas, Señor, de cómo trabajar, Padre. Quizá también el capital que muchos han necesitado, todo viene por tu fidelidad y por tu gracia, Señor. Gracias, Padre, por cada uno, por cada familia, Señor, y si hay alguien que está pasando alguna necesidad, también suple para esa necesidad, Señor. Abre puertas de bendición para que puedan sufragar sus necesidades como familia o personales. Señor, también te damos gracias por la vida de nuestra hermana Floría. Nos pide, Señor, orar por esa salud, Señor. Oramos por esa salud de cada uno de los miembros de la familia, esa salud espiritual, Señor. Aquellos que no han venido a los pies de Cristo, que vengan a los pies del Señor. Por la vida de hermana Flori, Señor, para que ella, Señor, siga buscando la salud espiritual, Señor, en su vida, Padre bendito, y la salud física, Señor, viene como una añadidura. Oramos por toda la familia, Señor, por cada uno de los miembros de la familia, los que están lejos, los que se encuentran cercanos, Señor, por favor, atráelos a todos, Señor, a tu presencia. Oramos, Señor, por ese negocio y bendecimos ese negocio en el nombre de Jesús, por el personal que trabaja, por esas manos trabajadoras, Señor. Te agradecemos de una manera especial, Señor. Y gracias por todos los que han ofrendado, Señor, ya sea cantidades grandes o pequeñas. Tú miras el corazón y el buen deseo. Muchísimas gracias, Señor, porque

ministerio, Señor, hasta que, si es tu voluntad, hasta que vengas, Padre. También provee, Señor, hombres y mujeres también, que no solo quieran dar su dinero, sino quieran dar su tiempo para poder servir, Padre. En el nombre de Cristo te agradecemos, Señor. Amén, amén. Vamos a poner esta ofrenda acá y le damos un aplauso al Señor por sus bendiciones tan especiales que recibimos de parte de Él. Qué bueno es verles a todos. Sea bienvenido. Si usted viene por primera vez, hágalo saber ahí a los diáconos, hágalo saber a algún hermano, para así tener su nombre aquí y decirle bienvenido a la casa del Señor. Espero que después de esta lluvia o durante la lluvia podamos también escucharnos por ahí. En esta tarde vamos a comenzar una serie sobre las finanzas. Deseamos compartir con ustedes varios temas sobre los principios de las finanzas, y yo creo que muchos, bendito sea el Señor, tenemos principios, pero creo que siempre seguimos aprendiendo, y que sea para la honra y la gloria del Señor. Así que esta tarde vamos a hablar acerca de los principios de Dios sobre las finanzas. Y como en este mes y el mes pasado, ¿verdad?, se celebró el Día de la Madre, y este mes también se celebra el Día del Padre. Entonces vamos a agarrar estos principios para la familia, ya que son bien importantes para aquellos que están empezando a generar, a hacer un emprendimiento, empiezan a trabajar o simplemente, ¿verdad?, reciben bendiciones de parte de sus padres, de los tíos. Y entonces nosotros debemos de saber cómo administrar bajo los principios del Padre Celestial. Pero vamos a conocer un poquito, algunos términos y un poquito de historia acerca de la economía. Y voy a, no sé si tenemos el título ahí, hermana Vanessa, pero si no, lo vamos a tener en un momento. Mientras, damos esta introducción. Y estaba buscando, ¿verdad?, lo que dice el diccionario acerca de la economía. La economía es una ciencia social que estudia cómo las personas, empresas, gobiernos administran recursos que son limitados para satisfacer las necesidades ilimitadas. Y vaya si no, ¿verdad? Siempre hay más necesidades que recursos. La microeconomía estudia el comportamiento y las decisiones de los agentes individuales, o sea, se refiere a las personas, a las familias, a las empresas. Como por ejemplo, qué compran, cuánto ahorran o cómo fijan precios. Un poquito acerca de cómo comenzó la economía. En sus inicios, ustedes se recuerdan cuando estudiamos, ¿verdad? Aprendimos que la economía empezó con el término el trueque, ¿verdad?, que es el cambio. Yo recuerdo que en nuestro contexto, y tal vez ustedes lo hicieron o en algunas ocasiones todavía se hace, que las personas que sembraban papas traían una medida de papas cambiadas por duraznos, por ejemplo, ¿verdad? Eso es algo real que yo recuerdo. ¿Cuántos han hecho alguna vez eso, verdad? O cambiaban una medida de trigo por una de maíz, algo así, ¿verdad? Ese es el famoso trueque. Y así fue que empezó la economía. También fue apareciendo la mercancía de valor. En lugar de intercambiar bienes perecederos, se empezaron a usar productos como, por ejemplo, la sal, las conchas marinas, el cacao e incluso el ganado.
Miren ustedes cómo ya se iban apareciendo las mercancías de más valor. También otro ejemplo fue la agricultura y la ganadería. Los humanos dejaron el nomadismo, o sea, de estar como nómadas, ¿verdad? Como fue que empezó la sociedad. El cultivo de tierras y la cría de animales permitieron generar excedentes, lo que provocó que surgieran los primeros roles especializados, como los alfareros, los tejedores, también es un ejemplo, y el comercio entre distintas aldeas. Después de eso vino la invención de la moneda, ¿verdad? Para solucionar los problemas de acumular o almacenar muchas cosas, entonces crearon las primeras monedas de oro y plata con un valor estandarizado, dando origen a la compraventa formal. También hay una historia de un hombre que empezó a fabricar clavos, ¿verdad? Eso, o sea que los clavos son desde la antigüedad, ¿verdad? Siguen los clavos. ¿Cuántos clavos tiene usted? Esa es una broma, ¿verdad? Pero hasta el día de hoy los clavos existen, ¿verdad? Para clavar la madera. Aparte son los otros clavos que usted pensó. Pero un hombre inventó y empezó a hacer clavos y empezó a crecer y a crecer y empezaron a ver las personas que era muy, muy importante para poder hacer las casas, para hacer sus tiendas, para almacenar sus productos. Y empezaron entonces a ver que alguien hacía clavos, empezaron a cambiar. Mire, yo quiero unas 200 bolsas o unos 1,000 clavos o más, ¿verdad? Cambiados por una vaca, por ejemplo, ¿verdad? Llegó otra persona y dijo, yo le voy a dar una buena medida de maíz por una bolsa de clavos, por ejemplo. Y así fue como él empezó un negocio, empezó una empresa, y así fueron los principios de cómo empezaron los bancos, ¿verdad? Para poder dar crédito, dar préstamo, y así sucedieron. Pero nos vamos a centrar un poquito más en lo que dice la palabra del Señor, ¿verdad? Los principios de las finanzas, de lo que dice la palabra del Señor. En primer lugar, iniciamos con una pregunta, pero antes veamos ahí principios bíblicos de finanzas para la familia. Yo creo que esto es para todos. ¿Cuándo es que nosotros empezamos a administrar? ¿Cuánto es de que aprendemos, verdad, a administrar? Muchas veces eso lo aprendemos desde que somos niños. A mí me enseñaron, aunque mis papás no fueron estudiantes de economía, no fueron estudiantes de administración, pero yo creo que ellos sí administraron todo, porque también con tanta lucha ellos compraban las cosas para comer y nos decían, bueno, esta es la comida y esto es lo que vamos a comer el día de hoy, y lo teníamos que comer todo, ¿verdad? No había para desperdiciar. Creo que es un buen principio de administración, ¿verdad? También recuerdo que relacionado a la ropa, también las circunstancias eran otras, pero la ropa se envejecía, se le hacían hoyos y se le ponía otro pedazo de tela, ¿verdad? Para que aguantara otro buen tiempo, especialmente en las rodillas. Yo creo que a mis hijos todavía yo les puse otro pedazo de tela, especialmente en las rodillas. Más cuando le echaban a las chirrias, como se dice por ahí, ¿verdad? En el suelo se rompían los pantalones y había que hacer eso. Pero todo eso, ¿verdad, mis hermanos? Tiene que ver con la economía. Y ahora ya muchos nos hemos pasado y hemos pasado al otro extremo. Hemos acumulado muchísimos zapatos, mientras que antes teníamos un par. Y algunos no tenían ni siquiera un solo par, ¿verdad? Algunos acá posiblemente caminaron descalzos alguna etapa de su vida. Pero yo recuerdo que mi papá en las noches lo que hacía era coser nuestros zapatos
cocerlos, y si eran de plástico, cortaba un viejito, lo calentaba y le ponía para remendar el otro, ¿verdad? Porque nos servía para el trabajo. Yo no sé si íbamos a la escuela con eso, pero son cosas, hermanos, que nosotros no olvidamos, que son principios que le dan a uno desde cuando uno es niño, cuando uno crece. Y no nos estaban preguntando, ¿será que quieres comer esto? ¿O será que, si no te gusta esto, te preparo otra cosa? Como se hace el día de hoy, ¿verdad? A veces los que llevan la guía y el rumbo, ¿verdad? Son los hijos y no son los padres. Y en eso estamos mal muchas veces, ¿verdad? Porque el niño es el que está diciendo qué es lo que quiere y no los papás. Tengamos mucho cuidado con eso, porque fácil, ¿verdad?, nos hacen torcer el brazo. Entonces, nosotros tenemos que ser pilas, y que los niños tienen que saber, tal vez es algo muy mal dicho, pero que ellos sepan que el que manda en casa es papá o es mamá, o es el que decide las cosas. Entonces, pero esos principios creo que desde niños es bueno que nosotros los recibamos. Pero ahora volvemos a la pregunta y encontramos, ¿qué es la riqueza, hermanos? Si yo les preguntara a ustedes, ya sea por grupo,